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¡Eso es! ¡Ese es un aplauso de mío! Oye, dice aplauso. ¡Vamos! ¡Bueno! ¡La cumbia sigue! ¡Vamos! ¡Shake!

0: Me olvidé. ¡Uy! Somos del Caribe.
1: ¡Hombre!
0: Y en el Caribe saludamos así.
1: Con el dedito, mi gente.
0: Con el dedito gordito. La buena, mi hermano, Cuba. ¡Que viva Cuba! ¡So va!

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1: Hey. Eso va.
2: Hombre.
3: ¿Dónde están las rumberas?
1: Everybody.
2: Oye. ¿Dónde están las rumberas aquí?

Oiga, una bulla por estas niñas. Un aplauso aquí. Por estas niñas.

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Igual de cantadora con un chándal de Versace que vestidita de bailadora.